atentamente, los reyes del perreo. El Yonka, son los Yakuza y el Dachai.